0: Hazle tu favor.
1: ¡Chino! ¡Saco para el trabajo!
0: ¡Aquí está el pueblo, me! ¡Machín, cuándo está solo! ¡Wow, what's the word to me, brother, Chino! ¡Menudo!

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